0: 8 minutos pasan de las 9 de la noche. Suena Axel, celebra la vida en Metro Power Hits. 15 grados en la ciudad de Buenos Aires. Y Marc Anthony, claro, lo estamos escuchando ahora. Regresa a la Argentina, el artista de salsa más vendido de todos los tiempos, dueño de 3 récords Guinness y una de las voces latinas más influyentes del mundo. Bueno, regresa a la Argentina para presentarse el próximo 28 de octubre en el Movistar Arena, en el marco de su nueva gira internacional. Bueno, hoy estaba la preventa con Banco Nación, pero ya está agotada, así que ya comenzó la venta general. Los tickets los compras ingresando en www.movistararena.com.ar y acordate que nosotros, Metro Power Hits, somos radio oficial, así que por supuesto que vamos a tener alguna sorpresita, algún regalito para que puedas ver a Marc Anthony el 28 de octubre en el Movistar Arena.
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Lisa sonando en Metro Power Hits. 14 minutos pasan de las 9 de la noche, 15 grados en la ciudad de Buenos Aires y estamos empezando la semana, una nueva semana y por supuesto con las mejores canciones. Suena Lady Gaga, Bradley Cooper, esto es Shallow.

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0: 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Acá van llegando mensajitos. Hola, buenas noches, gente. Quiero saludar a mis dos reinas, mi hija y mi señora, Elena y Cintia. Y estamos cenando y escuchando muy buena música. Darío de Lomas nos escribe, me encanta. Y acá tenemos otro mensajito. Tenemos pizza fría con mate. Linda la radio. Saludos desde Las Talitas, Tucumán. Y saludos a mi esposa Jenny. Bueno, saludos por ahí también. 11 50 25 95 10. Está habilitado nuestro WhatsApp para que mandes tu mensajito. 15 grados en la ciudad de Buenos Aires.
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1: Una de las mejores voces que tiene Argentina, Ángela Torres, Vértigo, sonando en Metro Power Hits. 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

20 minutos faltan para las 10 de la noche. Suena No te va a gustar tan lejos en Metro Power Hits. Acá tenemos un mensajito de Carlos que nos dice: hola, Abus, muy buena la programación. Saludos desde Pehuajó. Me encanta, aguante Pehuajó. Gracias, Carlos, por escucharnos. Acordate que en Pehuajó nos escuchás por el dial 98.5, así que tenelo en cuenta, ¿eh? 15 grados en la ciudad de Buenos Aires, cielo mayormente nublado, y es lunes y seguimos, con las mejores canciones. Suena Eros Ramazzotti junto a Lali, Fuego en el Fuego. Fuego.

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0: faltan para las 10 de la noche. Suena Harry Styles, Aperture, sonando en Metro Power Hits. Bueno, y atención porque Harry Styles viene de protagonizar el blooper del día. En medio de su gira mundial, Harry venía corriendo como un loco por la pasarela del escenario, se resbaló y terminó tirado en el piso. Pero fiel a su estilo carismático, no hizo como que no pasó nada. Se tiró ahí en el piso y se quedó tirado cantando. Metió una pose sexy, le sonrió al público y no pasó nada. 15 grados en la ciudad de Buenos Aires.
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Llegamos a las 10 de la noche en todo el país, 15 grados en la ciudad de Buenos Aires y abrimos la última hora juntos del día. ¿Cómo viene tu lunes? Bueno, seguro ya estás terminando de cenar quizás o capaz seguís trabajando. Bueno, si seguís trabajando te hacemos el aguante, por supuesto, con las mejores canciones, así que quédate con nosotros. En esta hora vas a escuchar a Abel Pintos, a Fito Páez, a Dua Lipa, a Vicentico y muchos artistas más. Soy Abel Juárez, quédate en 95.1.

0: No me olvides, sonando en Metro Power Hits. Acordate que hoy en autopista Buenos Aires-La Plata, hasta las 5 de la mañana va a permanecer cerrado el egreso hacia Puerto Madero, altura kilómetro 4, sentido a la ciudad por obras. La opción de egreso es por avenida 9 de Julio. Y atención porque en ruta 11 hay visibilidad reducida por niebla entre las zonas de Pinamar y Mar Chiquita.
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13 minutos pasan de las 10 de la noche, suena Ciro y los Persas, Astros, en Metro Power Hits, 15 grados en la ciudad de Buenos Aires, cielo nubladito. A ver, mañana martes, mínima 12, máxima 15, con neblina por la mañana, y el resto del día va a estar nublado también. El miércoles nos espera una mínima de 12, una máxima de 16, con cielo mayormente nublado, y atención porque el jueves viene la lluvia, vuelven las tormentas a la ciudad de Buenos Aires. Mínima 13, máxima 16. Y acá estoy viendo que ya el fin de semana va a ser mucho frío, ¿eh? Vuelve el frío. El sábado mínima de 9, el domingo mínima de 5 grados. Así que abrígate. Acá seguimos con lindas canciones. Suena Charlie Puth. Esto es Attention.

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0: Oops, I Did It Again en Metro Power Hits. Y siguen llegando mensajitos, me encanta. Está Yami que nos dice: cuando llegué del laburo me tiré un rato a hacer fiaca y se me fue un poco largo el descanso. Ahora me tengo que levantar a hacer unas cosas, así que puse la radio para que me haga compañía. Buen comienzo de semana para todos. Qué lindo mensaje, Yami. Gracias por escucharnos y buen comienzo de semana para vos también. Y acá tenemos también un mensajito de Mía de Córdoba que nos dice: hola Metro, ¿qué tal? Por acá se sufre también bastante el clima. No se decide si va a llover o no. Encima la humedad está a full. Es Mía de Córdoba. Me encantan estos mensajes, ¿eh? 11 50 25 95
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0: Dualipa, End of an Era, sonando en Metro Power Hits. 14 grados en la ciudad de Buenos Aires, cielo nubladito. Mañana martes, segundo día de la semana que algunos dicen que cuesta un poco más que el lunes. Mínima 12, máxima 15, neblina por la mañana y el resto del día el cielo mayormente nublado.
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Faltan para las 11 de la noche, suena Vicentico, Paisaje, en Metro Power Hits. Y qué lindo estar terminando este lunes juntos, ¿no? Escuchando lindas canciones. 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

0: Cristian Castro, lloviendo estrellas, sonando en Metro Power Hits. 14 grados en la ciudad de Buenos Aires, mañana martes mínima 12, máxima 15. Y con esta canción me despido acá de vos. Gracias por acompañarnos hoy lunes en este inicio de semana. Gracias, Colo, por la puesta en el aire que volvió de sus merecidas vacaciones. Así que bienvenida, Colito. Yo soy Au Juárez y nos reencontramos mañana martes a las 7 de la tarde para seguir compartiendo las mejores canciones. Que tengas una hermosa noche. Chau, chau.
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Son las 2 de la mañana y aunque todos duerman, la música no. Seguimos encendidos en Metro Power Hits 95.1. Para los que todavía están despiertos, los que están volviendo o los que recién arrancan la noche. En la app, en mph.fm o donde sea que estés escuchando, gracias por estar ahí, compartiendo este viaje. Seguimos juntos, vos y la música.

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1: Las 7 de la mañana, buen día martes. Para algunos, y me incluyo, el día que quizás te cueste un poco más, a pesar de que el lunes sea el primero de la semana. Para eso, lindas canciones y mucha pila en este inicio de día. Soy Caro Martínez, estoy con vos en 95.1.

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1: Cinco minutos que pasan de las 7 de la mañana. Madonna, Hollywood, buen día, buen martes. 12.4 la temperatura, la máxima para hoy. Sin lluvias a la vista, con el cielo mayormente nublado, llega a los 15 grados.
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0: Alaska, la Luna. A ver, atención, Panamericana de Moras desde San Isidro hasta Camino de Buen Aire, acceso oeste, marcha lenta, desde Morón y Ciudadela hacia Liniers. General Paz también, ya se empieza a sentir la demora en ambos sentidos. Sumamos incidente en la 25 de mayo, altura San Pedrito, mano al centro, y hay mucha demora justamente en el enlace desde la Perito Moreno. El resto funcionando con normalidad.
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mañana, 18 minutos. La versión en vivo de Coti, Julieta Venegas, Paulina Rubio, Nada Fue Un Error. Acordate que te podés ir sumando desde la aplicación si tenés Play Store o App Store, Metro Power Hits, y también desde la web metropowerhits.com. 12.2 la temperatura, acordate que la máxima llega a los 15 grados. Por suerte sin lluvias en este martes. Camila Cabello, Habana.

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0: 7 de la mañana, 27 minutos. Yo no soy esa mujer, Paulina Rubio. Un clásico para que puedas empezar este segundo día de la semana. Quiero saber cómo lo estás empezando. ¿Desde dónde te sumás? Si ya está amaneciendo. Por acá sigue bastante oscuro el cielo en la ciudad de Buenos Aires. 11 50 25 95 10. Te leo y te escucho por ahí.
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0: Luego de las 7 de la mañana, 31 minutos. Paro en los puertos. La protesta se da en rechazo al decreto del gobierno que desregula el servicio de prestigaje y la medida afecta la hidrovía Paraná-Paraguay, por donde pasa cerca del 80% del comercio exterior argentino. Desde el Estado aseguran que buscan reducir costos y facilitar la actividad, mientras los trabajadores advierten que la reforma pone en riesgo la seguridad de la navegación. Refuerzan la seguridad en Quito. El presidente de Ecuador, Daniel Noboa, anunció el despliegue de 4.000 policías y militares para combatir el crimen y la delincuencia tras el aumento de robos y el hallazgo de un crimen vinculado a un ajuste de cuentas entre bandas. El operativo reforzará la seguridad en escuelas, estaciones de metro, paradas de colectivos, bancos, centros comerciales y otros puntos críticos de la capital. Además, incluirá vehículos, motos y drones para intensificar los controles y las tareas de prevención. Torneo Clausura. En el cierre de la tercera fecha, Sarmiento venció 2-1 a Independiente Rivadavia. Talleres goleó 4-0 a Platense en Córdoba y Vélez se quedó con un triunfo por 1-0 frente a Independiente. Más tarde, Huracán y Atlético Tucumán empataron 0-0, mientras que San Lorenzo cayó 1-0 ante Central Córdoba en la previa del clásico frente al Globo.
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0: 7 de la mañana, 41 minutos en Metro Power Hits 95.1. Hoy, 4 de agosto, Día del Panadero. Freire 932, nosotros acá ya saben, la banda hitera de la mañana siempre tiene hambre, así que dispuestos a probar todo lo que nos quieran mandar. Y además, si vas a comprar algo en una panadería, no te olvides de decirle feliz día, cosas tan ricas. Y encima, bueno, decirle feliz día, obviamente, en su día, mientras te llevas algo rico para desayunar.
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Es momento de llegar al cole, de quizás estar entrando en este momento. Ya no hay más camiseta de Argentina para entrar, como pasaba antes de las vacaciones de invierno. Bueno, contame si estás llegando al cole, si tenés sueño. Yo sé que sí, pero la banda gitera de la mañana te acompaña con buenas canciones. Tini, ahora esto es la Triple T.

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0: las 7 de la mañana, 56 minutos. Buen día, José, que se está sumando en el 11-50-25-95-10. Feliz 4 de agosto, gran abrazo desde Uruguay. Gracias a los amigos uruguayos que se van sumando cada mañana. No sé cómo estará la temperatura ya, pero acá ya el cielo se empezó a despejar en la ciudad de Buenos Aires y la temperatura sigue en 12.2 con una máxima que solamente va a llegar a los 15 grados.
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Las 8 de la mañana de este martes. Buen día, bienvenidos. Arriba, yo sé que te cuesta un poquito más porque es el segundo día de la semana, pero tengo buenas canciones para darle play a este martes 4 de agosto. Un poco de tour, como Conociendo Rusia. También la música de Coldplay, Adele, Maroon 5, Shakira. La música de Thalía, Elton John, bueno, muchísimos artistas, para que puedas empezar con toda la energía el día de hoy. Soy Caro Martínez, estoy con vos en 95.1.

0: Calle Lascano entre José Verdi y Lope de Vega, otro incidente en Avenida Perito Moreno y Varela. Y sumamos por último, incidente con un auto y una moto en Morón y Argerich.
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0: Mañana miércoles, mínima de 13, máxima de 16 grados. Empezamos el día con bastante neblina, mejorando, pero también mayormente nublado en la tarde del día de mañana.
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8 de la mañana, 13 minutos, Turf y Conociendo Rusia, Mateo Sujatovich con Magia Blanca en la mañana de Metro Power Hits 95.1. 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Nos buscas como metropowerhits.com y también haciéndote compañía con lindas canciones durante todo el día, precisamente este martes que bastante nublado está. Coldplay, esto es Yellow.

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0: 8 de la mañana, 25 minutos, una luna de miel en la mano, virus, se va despejando de a poco, El cielo quiere, pero el sol no, no quiere salir. Acuérdate que va a estar así durante todo el día, ahora en la ciudad de Buenos Aires, solamente 12 grados.
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0: Metro Power Hits 95.1, Rolling in the Deep. Desbarataron una banda que robaba motos. Tres jóvenes fueron detenidos tras una persecución policial acusados de llevar los vehículos sustraídos en La Plata hasta Quilmes, donde les cambiaban la identificación y las vendían con papeles truchos. Ahora la causa permanece abierta para identificar a otros posibles integrantes de la organización y recuperar más motos. Alerta, en Guatemala, el volcán de fuego más activo de Centroamérica volvió a registrar fuertes explosiones, lava y una enorme columna de ceniza de más de 6.000 metros. Por la actividad, las autoridades de Guatemala evacuaron a vecinos, declararon la alerta naranja y suspendieron las clases en las zonas cercanas. Por el momento, el aeropuerto internacional sigue operando con normalidad. La FIFA suspendió a Giuliano Galoppo, el mediocampista de River, no podrá disputar partidos oficiales por una deuda con su ex representante, Leandro Escudero, tras el fallo del Tribunal de Arbitraje Deportivo. La suspensión se mantendrá como máximo por 6 meses o hasta que el futbolista salde la deuda. La medida llega en un momento complicado para el jugador, ya que no es tenido en cuenta en River y busca salir a préstamo.
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0: 8 de la mañana, 36 minutos. Vértigo, Ángela Torres, en la mañana de Metro Power Hits 95.1. Una de las invitadas al confesionario de Rosalía, que se estuvo presentando en estos días. 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

0: WhatsApp 11 50 25 95 10.
1: ¿Qué tal? Buen día, acá habla Carlos.
2: Buen día.
1: No soy de escribir mucho,
2: pero
1: bueno, quería pasarme, desearme feliz cumpleaños.
2: ¿A vos? Ay, amigo.
1: Y muchas gracias por la música, que siempre está buenísima.
2: Ay, muy feliz cumple, Carlos. Gracias, amigo, por querer empezar, bueno, tu día, tu mañana con nosotras, con nosotros. Lindas canciones para acompañarte en este martes, hoy, 4 de agosto, tu cumpleaños. Que tengas el mejor de los días. Acá estamos, metiéndole mucha pila. 12 grados la temperatura en la ciudad de Buenos Aires, ya 15 minutos para llegar a las 9 de la mañana. Banda de turistas, esto era Química, y ahora llega Shakira con Cardi B, Puntería.

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0: 8:53, Ironic, Alanis Morissette en Metro Power Hits 95.1. 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

las 9 de la mañana en punto de este martes 4 de agosto del 2026, con lindas canciones y buena energía para dar inicio a un nuevo día. Soy Caro Martínez y estoy con vos en 95.1. Bienvenidos, bienvenidas.

0: The Weeknd a las 9 de la mañana, 4 minutos. A ver, salimos a la calle a recorrer un poco, a ver qué tal el tránsito. Lascano y López de Vega, incidente. Otra demora en Avenida Perito Moreno y Varela, también por un incidente vial. Morón y Argerich, también en Parque Chac, en Parque Chas, Victorica y Constituyentes, también otro incidente complicado a la mañana en la ciudad. Sigue con demoras el tren San Martín. El resto de los servicios funcionando a horario.
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0: Hoy te había contado, 4 de agosto del 2026, Día del Panadero. Bueno, quiero saber cuántas panaderías ahora escuchando 95.1, foto, Un saludo para que te vayas sumando al 11 50 25 95 10 y que tengan el mejor de los días.
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justo. A las 9 no te va a gustar. La temperatura sigue en 12 grados y el cielo bastante nublado en la ciudad de Buenos Aires. Acordate, la máxima para hoy solamente va a llegar a los 15 grados. Pharrell Williams, esto es Happy.

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0: Harris y Sam Smith a las 9 de la mañana, 27 minutos. Prefectura ordenó levantar el paro, intimó a más de 500 prácticos y pilotos a retomar de inmediato sus tareas para destrabar el paro que mantiene paralizados a más de 100 barcos en los puertos del país y afecta el comercio exterior. El gobierno advirtió que si la medida de fuerza continúa, avanzará con sanciones administrativas y denuncias penales contra los trabajadores. Demoraron a Facundo Moyano. El hecho ocurrió durante la madrugada de este martes en el barrio porteño de Belgrano, luego de que su pareja lo acusara de haberla agredido. La joven de 23 años salió del domicilio pidiendo ayuda y fue trasladada al hospital Pirovano para recibir atención médica, mientras que Facundo fue trasladado a la comisaría 13. Gran triunfo argentino en el Máster de Canadá. Mariano Navone arrancó con el pie derecho al vencer al italiano Matteo Berrettini por 6-3, 6-7 y 6-3, luego de más de 3 horas de un intenso partido. Con este triunfo, el argentino avanzó a la segunda ronda y ahora buscará un lugar en la siguiente fase frente a Valentín Bacherot.
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Madonna, Hang Up. 12.2, la temperatura sigue ahí, muy nublado en la ciudad de Buenos Aires. 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

agenda, ya lo sabía. Por acá, Fede, que se va sumando desde Zárate. Saludos en el 11 50 25 95 10. Por ahí también te va sumando. Y acordate, App Store o Play Store, nos buscas como Metro Power Hits para poder acompañarte con lindas canciones todo el día. Aitana, esto es 6 de febrero.

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Atención si vos tenés patio en tu casa. Si sos de esas personas que les importa mucho las plantas y tener el patio bien prolijo, porque hay tres plantas que te conviene podar en agosto. Escuchá muy bien, porque es el momento ideal justamente para que en la primavera ya crezcan bien. Y tenés que prestar atención y podar. Si tenés lavanda, jazmín y los rosales, para estimular obviamente el crecimiento más fuerte y que en primavera tengas unas plantas con unas flores increíbles. En el caso de la lavanda dicen que tenés que sacar los tallos secos y recortar los brotes más nuevos sin tocar lo que es la madera vieja. Si tenés jazmín, yo tenía uno y se me terminó muriendo, así que me vendría muy bien esta data mucho tiempo antes. Necesitas una limpieza con las ramas secas o las débiles, obviamente, para poder volver a concentrar la energía en los brotes que van a salir, los nuevos. Y los rosales dicen que se beneficia de una poda donde se eliminan las ramas viejas o las que están cruzadas para empezar a mejorar la ventilación y obviamente la producción de las nuevas flores. Así que si tenés un jardincito lindo, un patio lindo, le das mucha bola a lo que son las plantas, como te decía, hay tres que te conviene podar en agosto, que acaba de comenzar este mes, para que tengan lindas flores en la primavera. Así que si tenés lavanda, jazmín o los rosales, son esas plantas que te conviene podar en este mes agosto.

Las 10 de la mañana, buen día, bienvenidos, bienvenidas. Tengo lindas canciones para acompañarte en esta nueva hora, en un martes donde siguen las nubes, el segundo día de la semana y que a veces te cuesta un poquitito más, pero acá mira, un poco de Manu Chao, vas a estar escuchando un hitazo de los Rodríguez, Bad Bunny, 21 Pilots, también la música de Babasónicos, Benson Boone y muchos artistas más. Soy Caro Martínez, estoy con vos en 95.1. Bienvenidos.

0: amo en Metro Power Hits 95.1. Atención, Alberdi al 1800, incidente con un auto y una moto hace minutos nada más. Está trabajando el SAME en el lugar, así que atención si tenés que ir por esas zonas. El tren San Martín circulando con demoras y cancelaciones después de un accidente en Santos Lugares. Y ya liberado el tránsito, la autopista Buenos Aires-La Plata, que tenía bastante demora en la zona de Dock Sud hacia Puerto Madero. No hubo choques, pero mucho caudal de autos y eso generaba demoras. El resto de los servicios funcionando, ok.
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10 de la mañana, 15 minutos. Manu Chao, Me Gustas Tú, en la mañana de Metro Power Hits 95.1. Los hiteros y las hiteras que se van sumando al 11 50 25 95 10. Por acá, a ver, Martín. Hola, Metro Power Hits, buenos días a Caro y a todo el equipo. Gracias, amigo, por sumarte. Bueno, quiero saber, ¿qué onda el local en donde vos estás? ¿Estamos sonando? Me contás en el WhatsApp. Te acompaño en esta mañana de día martes.

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0: 10 de la mañana, 26 minutos. Los Rodríguez, dulce condena. A ver, 13.2, la temperatura de a poco sube. Bastante alta la humedad también, 88%. Máxima para hoy 15 grados y va a estar igual durante todo el día. El cielo nublado, mañana miércoles mínima de 13, máxima de 16, mismas condiciones. Y el jueves vuelven las lluvias con mínima de 13 y máxima de 16 grados en la ciudad de Buenos Aires.
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0: inolvidable en la mañana de Metro Power Hits 95.1. Si yo te hablo de baile y te hablo de un artista que es el artista de salsa más vendido de todos los tiempos, te estoy hablando de él. 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

0: Duran Duran, Girls on Film, 10 de la mañana, 55 minutos. Ya, bueno, atención, en Palermo, Avenida Cabildo y Matienzo, un incidente con un colectivo de la línea 41. Villa Santa Rita también, Alberdi y Pedro Goyena, otro incidente. En Concordia, en la zona de Flores, Concordia y Juan B. Justo, también con un auto. Y hay demoras en General Paz entre Cabildo y Libertador, Manuel Río.
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Tengo buenas canciones para acompañarte, para ponerle un poco de onda este martes nublado, donde la temperatura sigue en 13.2, la máxima solamente, como te había contado hace un rato, va a llegar a los 15 grados, pero hay que meterle pila, hay que meterle onda, un poco de Shakira dentro de esta hora, Soda Stereo, Coldplay, Harry Styles, veo también la música de Luis Miguel, qué temazo vas a escuchar dentro de un ratito, ¿eh? Soy Caro Martínez, estamos juntos en 95.1.

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0: 11 y 11 de la mañana, momento del deseo, claro, Hora Espejo, Luis Miguel, suave, y esta versión en vivo. Me gustan las versiones en vivo, me gustan los clásicos y me gusta que te esté sumando a esta mañana de Metro Power Hits 95.1. ¿Sabías que el ferry eléctrico más grande del mundo, que se llama, es el China Zorrilla, claro, no, no, la China Zorrilla, ya viene rumbo al Río de la Plata? Es, como te decía, el más grande, el ferry eléctrico más grande, ¿no? Inició su viaje hacia Sudamérica y en los próximos meses va a comenzar a unir Buenos Aires con Colonia del Sacramento. Va a funcionar 100% con energía eléctrica, ¿eh? Novedad esto. Capacidad para 2.100 pasajeros, 225 vehículos y tiene tres clases de servicio. Internet satelital, espacios de recreación y el free shop, naval más grande de la región. Creo que estoy para una vueltita ahí, ¿eh? Todavía no está. Si a vos también te interesa como a mí, tienen que probar el funcionamiento y si pasan las pruebas técnicas, después de su llegada a Uruguay, que está prevista para septiembre, ahí se va a habilitar obviamente a todo el público, pero ya viene rumbo al Río de la Plata, como te decía, el China Zorrilla, que es el ferry eléctrico más grande del mundo.
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0: Nati, antes que ver el sol, acordate que si tenés Play Store, App Store, desde tu celular, cualquier dispositivo, nos buscás como Metro Power Hits y ahí te voy acompañando durante esta mañana, vayas a donde vayas. Y si estás en tu casa, en la oficina, desde la web también, metropowerhits.com. Shakira, ahora esto es Hips Don't Lie.
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0: está costando. Yo te digo que el segundo día de la semana para mí es peor que el primero. Y más con esta temperatura que está rara, muy nublado en la ciudad. Quiero saber si vos ya activaste este martes. ¿Cómo viene el local? ¿Cómo viene el trabajo? La oficina ahí le están poniendo onda. 11 50 25 95 10. Te leo y te escucho por ahí.
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0: Ángela Torres, favorita, ¿qué pasa con el clima que está medio raro? ¿Hace cuánto que no vemos el sol, A ver, máxima para hoy 15 grados, ahora 13 en la ciudad de Buenos Aires. Mañana miércoles, mitad de semana, mínima de 13, máxima de 16. Empezás el día con un poquito de neblina, mayormente nublado en la tarde, y el jueves vuelven las lluvias. Mínima de 13, máxima de 16, tormentas aisladas y tormentas un poco más fuertes en la noche. El viernes saldría el sol, pero baja la temperatura, mínima de 6 y máxima de 14 grados.
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las 12 del mediodía de este martes 4 de agosto del 2026. Lindas canciones todavía para acompañarte, sí, un ratito más. Estoy en vivo con vos, soy Caro Martínez, y esto es 95.1. Bienvenidos.

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0: Te vas sumando desde la aplicación, acuérdate, ¿eh? Si tenés App Store o Play Store, nos buscas como Metro Power Hits y te acompaño todo el día con lindas canciones. Maná, esto era Bendita tu Luz.
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0: Que te devuelvan la llamada en 3 minutos. 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

0: Demasiada presión, los fabulosos Cadillacs a las 12 del mediodía, 27 minutos. 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

0: va mejorando, por lo menos la música en este día nublado en la ciudad de Buenos Aires. Quiero bailar un poco con Maluma. Esto era Tu Recuerdo.
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ella. Así que parecería ser que no habría secuela de la película de Barbie porque todavía no terminaron de cerrar los nuevos contratos. La temperatura sigue, 13.2 en la ciudad de Buenos Aires. Y ahora la música de Bizarrap y Daddy Yankee, la Music Session 0 de 66.

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0: Romeo Santos, Propuesta Indecente, a la 1 de la tarde. Y le doy la bienvenida a mi amigo, el cumpleañero del día, Nicolás Marcelo Maldonado. ¡Feliz cumpleaños! No.
1: Muchas gracias.
0: Saludos de feliz cumpleaños al 11 50 25 95 10. Yo quiero que mi comunidad jitera de la mañana te mime toda esta tarde, que te manden mensajes lindos y que te diga cosas preciosas. Porque vos les acompañás toda la tarde.
1: Es verdad, sí. Yo le pongo la mejor. No están obligados igual.
0: Que cualquier regalito lo traigan a Freire 932.
1: Entre
0: para Nico
1: Palpa y Césped, Capital Federal, al 4 cuadras de la estación de colegiales. Freire 932.
0: Sí, vas a estar esperando todos los regalos.
1: Sanguchitos de miga, chipá.
0: ¿Qué trajiste?
1: Mi vianda traje para el cenar y cenar.
0: No, yo pensé quedarme para comer torta.
1: No hice a tiempo, no me da el tiempo. No, porque para hacer las cosas a las apuradas yo no las hago.
0: Está bien.
1: Y no tuve tiempo. Una torta no se hace así nomás. Se hace como corresponde, con tiempo. Los bizcochos deben quedar 24 horas humedecidos en la heladera para que tomen más sabor. ¿Entiendes? Entonces no.
0: Ok. ¿Cómo vas a festejar hoy? ¿Familia?
1: Acá primero.
0: Sí.
1: No, el fin de semana, porque es un día raro, ¿viste? El martes. Uh-huh. Y yo prefiero guardarme para el fin de semana.
0: Me parece bien.
1: ¿Entendés? No es que hoy no me incomoda estar haciendo hoy cosas.
0: Ah.
1: Así que prefiero pasar todo para el fin de semana, más
0: no
1: tranquilo.
0: No sos de estas personas que festejan todos los días.
1: No, es un día más, qué tanto barullo.
0: Ay, no, me encanta festejar mi cumpleaños.
1: No, esa gente. Bueno, ¿ya me querés que saque el Nico de siempre? O
0: lógico, hoy lo guardo. Mirá si vas a hacer una excepción hoy. No, ¿por qué? Porque
1: esa
0: su cumpleaños.
1: Gente que hace una cuenta regresiva para su propio cumpleaños me la baja, ¿no? Faltan 3 días para mi cumple.
0: Eso no.
1: Faltan 2 y el día llegó mi cumple, feliz cumple para mí. No.
0: Eso no.
1: De hecho, dije, yo estuve hablando con amigos y ni les dije, ni se acordaron que es hoy mi cumpleaños.
0: No.
1: Y yo sigo charlando normal, no les voy a decir, ay, salúdenme.
0: No me parece, la verdad.
1: No, sí, a mí me parece.
0: No me parece.
1: Totalmente en contra de un leonino, ¿no? Porque el leonino es lo más querido del mundo.
0: Sí, son bastante egocéntricos.
1: No, bueno, yo no.
0: No, es verdad.
1: Por eso me va como me va.
0: Acá Patricia en el 11 50 25 95 10. Te manda feliz cumple, Nico.
1: Amiga, un beso, Pato. Gracias por la buena onda y te mando un gran abrazo.
0: Gente que se está sumando en esta tarde ya. No entiendo el clima y la verdad.
1: Yo tampoco.
0: Me pone de mal humor. Lo tengo que decir.
1: Ahí está, ¿viste? Estás maldonizada.
0: Hoy en el día de tu cumpleaños me contagiaste.
1: ¿Viste?
0: Voy a actuar como vos.
1: Una cosa que a mí me enoja también que me saquen una foto cuando estoy soplando la vela. Me parece un horror esa foto que suben.
0: No,
1: con los que tipo sea soplando. Me parece un asco. Por eso yo jamás ni cada. Es que no sabes qué hacer cuando te cantan el feliz cumpleaños, que te quedas como mirando a todos.
0: No, yo lo que les digo a la gente. Amigos, gente que viene a mi cumpleaños es
1: que te cuiden.
0: Momento de foto, me avisan y yo poso.
1: Muy bien.
0: Y ya tengo avisado a amigas que si hay una foto que suben y no me gusta, no la voy a repostear.
1: Por supuesto.
0: Y yo las amo, por ellas daría la vida.
1: Sí.
0: Pero mira, si voy a poner una foto donde salí mal, no.
1: Una cosa no quita a la otra.
0: Lógico. Creo que somos varios los que hacemos eso, te digo, ¿eh?
1: Sí, hay que cuidarse esa imagen.
0: Hay que cuidar la imagen.
2: Señora.
0: Para ver la imagen de Nico Maldonado hoy, que cumple 39 años.
1: 39, categoría 87.
0: Arroba Nico Maldonado 87
1: a
0: en
1: ver
0: Instagram.
1: A ver quién me sigue y me manda nada. Un abrazo virtual, no pido más que eso. Yo soy contento. Arroba Nico Maldonado 87. Y quien está, quien propone esta cosa tan linda es arroba Caro Martínez FA. Arroba Caro Martínez FA, que también nos pueden seguir para estar allí conectados. Que somos una gran comunidad desde la mañana, temprano, hasta la tarde. Y le ponemos la mejor, así que acá estamos.
0: Me encanta, Ernesto por acá también, 11 50 25 95 10. Un feliz cumpleaños para Nico. Me encanta, los escucho siempre. Gracias, amigo, por sumarte. Y gracias, obviamente, como dice Nico, por el saludo.
1: ¿Sabes qué me interesa? Saber de dónde es la gente. Yo soy muy chusma. Yo soy como Mirta Legrand, que cuando ella iba en el colectivo en la paternal le preguntaba al que estaba al lado sin saber quién era de dónde eran. Y a mí me gusta saber de qué barrio son.
0: Bueno, Pato es de Canning, que siempre manda mensajitos.
1: Canning presente, gracias.
0: Ernesto no sé de dónde es.
1: A ver qué digan. Un beso a Villa Cañas.
0: Mira vos.
1: Siempre. Ay, me encanta la cortina de Mirta.
0: De Tigre es Ernesto, que se está sumando.
1: Saludos
0: por acá.
1: Saludos a la gente de San Fernando, de Carupá, de Virreyes, de Nordelta también, de Ingeniero Mashwitz, de Pilar.
0: No, me encanta esta canción.
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2: porque me encanta la música que pasan, pero más me gustan esos ratitos en donde te pones a hablar de algo y te das alguna data. Así que gracias por estar y nada, muchas felicidades.
1: Ay, gracias. ¿Quién era?
0: ¡Qué amor!
1: ¿Quién es el nombre? ¿Quién es este
0: a
1: amigo?
0: A ver, ya te digo su nombre.
1: Deja los nombres. Agus, un beso grande. Gracias. Agus. Gracias por el cariño. Gracias.
0: Hola, chicos, ¿cómo están? Soy Romina de Parquechas. Los escucho siempre. Estoy trabajando con el auto y les decía un muy feliz cumpleaños a Nico.
1: Gracias, gracias, amiga. Aguante Parquechas cerca de mi casa.
0: Me encanta. Por acá, Carlos de Pehuajó también, que manda saludos. Estoy haciendo pizzas. Pero traelas, Carlos. Traelas, que acá somos unos muertos de hambre. Uy, mandó la foto, mirá. No. Bueno, no puedo girar mucho la compu, pero.
1: ¡Ay, qué rico!
0: Igual es casera. Digo, sí, casera. ¡Uy, qué rico! ¡Qué rico, amigo! Estamos, para probar Freire 932.
1: Entre Palpa y Cepeda.
0: Claro.
1: Ellos insisten.
0: Pero hay muchas radios acá, entonces vos tenés que dejarlo para Metro Paul.
1: Claro, díganle.
0: Porque a veces de otras radios nos comen, ¿no? Somos buenos compañeros, pero con la comida no, viejo.
1: Aparte están más adelante, yo
0: claro.
1: Si pueden, que no sean los vivos.
0: No, con la comida no. Bueno. Mi amigo, ¿te quedás festejando tu cumpleaños?
1: Me quedo disfrutando de lo que más me gusta.
0: Haciendo lo que te gusta, sí.
1: Sí, presentando canciones, alegrando. Ahí salió el sol, mirá. Está saliendo el sol. Qué alegría.
0: Es verdad, un poquito, sí.
1: Es resolana eso.
0: Es la resolana, bueno. Hay que aprovechar, hay que aprovechar. Por acá, Néstor de Tucumán, también feliz cumpleaños para Nico. Que este año.
1: Ojo con lo que. ¿Qué?
0: ¿Te leo lo que dijo?
1: Sí, sí, obvio.
0: Lo dice en broma igual, ¿eh?
1: No.
0: Sí,
1: detrás de cada broma hay una realidad.
0: Que este año sea menos malhumorado.
1: Ah,
0: ¡sí!
1: ¡Sí! 89.1 Tucumán presente. Nos encanta estar en Tucumán. Repito, 89.1. Estamos creciendo, ¿eh? Uh-huh. Vamos a tener más repetidoras, ¿sí? A lo largo y a lo ancho del país.
0: Me
1: para
0: encanta.
1: Llevarles la mejor música y acompañarlos con buena onda y buenas energías.
0: Bueno. 8 minutos que pasan de la una, no te quito más tiempo porque quiero que tu cumpleaños tengas tu programa para vos. Hacé lo que quieras hoy.
1: ¿En serio?
0: Hacé lo que quieras.
1: Bueno, después no se quejen, ¿eh?
0: No, yo no me voy a quejar, quizás se quejan otras personas, pero yo no.
1: Esa chapa.
0: A ver, Vanessa de Tucumán también, hola, feliz cumple, Nico, que pases un hermoso día. Bueno,
1: Vane,
0: se siguen sumando, ¿eh?
1: Gracias.
0: Te dejo con una linda banda que se está sumando a 95.1, como decías, bueno, desde Tucumán. 89.1 y más lugares donde nos pueden escuchar, obviamente también en la aplicación, si tienen Play Store o App Store, Metro Power Hits, y desde la web metropowerhits.com. Yo te acompaño hasta acá.
1: Bueno.
0: Mi gran amigo, que tengas un cumple espectacular.
1: Muchas gracias,
0: un día increíble.
1: Claro. Gracias, gracias.
0: Te adoro, me encanta compartir el aire con vos
1: mismo,
0: y por muchos años más. Gracias, Luqui Villita. En la puesta en el aire, que anda en redes sociales. Soy Caro Martínez, nos reencontramos mañana. A las 7. Adiós.
1: Temprano.
0: Sí, muy temprano. Chao.

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0: Diane, el Metro Power Hits 95.1, Messi a la 1 de la tarde, 21 minutos, 13.8 la sensación térmica. Sabes que estamos en vivo en metropowerhits.com y también por WhatsApp. ¿Qué onda este martes? Fresco, ¿comiste? Buen provecho. 11 50 25 95 10.
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0: Generation. 1:33 en este mediodía. Con el cielo cubierto, 13.8 la temperatura, 88% la humedad. Siguen las neblinas a la noche, está como que no se va, no se disipa. El miércoles mínima de 13, también neblinas a la madrugada y a la mañana máxima de 16. El jueves, 13 la mínima, llegan las lluvias otra vez a Buenos Aires. Máxima de 16 grados en la capital y alrededores.
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0: Olivia Rodrigo, Drop Dead, a la 1:41. 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Selfie, no foto de la mascota sola, selfie con tu mascota y te llevas una bolsa de 7,5 kilos. WhatsApp ya, 11 50 25 95 10.
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0: selfie, dije, así te llevas el alimento. 11 50 25 95 10, ya las 2 menos 10 en esta tarde de martes, tarde gris. Canción de Estelares en Metro Power Hits 95.1, aire.
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Yo a los que estén comiendo con el tupper, con las empanadas, con lo que recalentaron en el microondas del trabajo y queda como el perfume de la comida anterior, pero no nos importa nada porque uno tiene que sonreírle a la vida. 12 en punto de la tarde, 13.8 la temperatura. Vamos a escuchar en un ratito 21 Pilots. Tengo también a Andrés Calamaro, BTS, Diego Torres, Miranda, Emilia, Sabrina Carpenter. Todo esto y mucho más contigo. Estás en 95.1.

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0: que la estación Urquiza de la línea E está cerrada por obras desde ayer empezó esto, así que tenlo presente. The Fate of Ophelia, Taylor Swift en esta tarde de Buenas Canciones, 2 y 11 minutos, 14 y 8 la temperatura en estos momentos en la ciudad de Buenos Aires.
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0: 14 grados 8 la temperatura, 2 de la tarde, 24 minutos, 25, justo me cambió. Bueno, el Andrelo, carta sin marcar. El cielo está parcialmente nublado, 79% la humedad. Neblinas a la noche y mañana siguen, a la madrugada y a la mañana las neblinas, con mínima de 13 grados, máxima de 16. Y el jueves se vienen las tormentas, y algunas pueden ser un poco fuertes a la tarde de la noche. El jueves, mínima de 13 grados, máxima de 16.
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1: 14 grados 8 la temperatura, 3 de la tarde, 1 minuto. ¿Cómo estás? ¿Tenés sueñito? ¿Tenés fiaca? ¿Estás con un alfajor de maicena? ¿O la empanada que ya se enfrió? Quiero saber todo, dale, contalo en el WhatsApp en el 11 50 25 95 10. Estás en 95.1.

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0: Enanitos Verdes en Metro Power Kids 95.1 en la Muralla Verde. Acordate que tuvimos un vuelco en la 25 de mayo, casi 9 de julio, Manuel Liniers, así que hay cortes del ingreso desde el centro y también lo que es el enlace desde Puente Pueyrredón y el Paseo del Bajo a la altura de Retiro, sentido sur, con muchos, muchos autos en estos momentos. Complicado el tránsito. 3 y 26 en esta tarde de 14 y 8 de temperatura. Estamos también armando esto en el WhatsApp, en el 11 50 25 95 10.
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0: temperatura en esta tarde de martes gris. El sol va a aparecer, no sé, llegando el fin de semana te voy avisando para que no te asustes. Ya mañana nublado, el jueves lluvias. Bueno, 3:37, Dua Lipa, el Metro Power Hits con End of an Era.
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0: 14 grados 8 la temperatura, 3 de la tarde, 54 minutos ya rozando las 4, promediando tu jornada. ¿Qué onda? El sol no sale, tenemos fiaca, tenemos antojo de algo dulce, una cosilla que ande por ahí. Harry Styles en Metro Power Hits 95.1, As It Was.
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4 de la tarde, un minuto. Promediamos ya la jornada. Hay mate, hay té, hay café, mate cocido, bizcochitos, facturas, alfajores, pepas, no sé. Y yo me haría ver una foto de lo que en este momento hay arriba de tu mesa o del escritorio al lado del teclado. Así que aprovechá y mandame una foto en el 11 50 25 95 10. Estamos en metropowerhits.com en vivo en todo el planeta. Sumate a pasarla lindo, estás en 95.1.

0: Good for You, canción de Olivia Rodrigo en esta tarde de Metro Power Hits 95.1, 4 y cuarto. Estamos en vivo en metropowerhits.com.
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0: temazo Shakira, A las 4 y media estás en Metro Power Kids 95.1 con este martes gris. 14.9 la temperatura, cielo cubierto, 85% la humedad. Pueden aparecer lloviznas hoy. Mirá, me desayuno con esto, o me meriendo con esto. Miércoles, neblinas, mínima de 13 grados, máxima de 16. El jueves, lluvias en Buenos Aires, mínima de 13 grados, máxima de 16.
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0: Aitana en Metro Power Hit 95.1 Superestrella a las 4:40. Mensajes que van llegando por acá, WhatsApp en el 11 50 25 95 10. Ludmi, saludos para Dani, se aman mucho, ella toma mate, el laburo, me mandan por acá la imagen. También lo tengo a Marcos, que está laburando por ahí en Luján, esperando un viaje de regreso a Capital. Sumate vos también en el 11 50 25 95 10.
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0: Quiera entre tus brazos. Canción de ella, están cargados en el Metro Power Hits 95.1 a las 4 de la tarde, 48 minutos. Ay, ay, ay, ay, ay, ay. Escucho esto y digo, quiero bailar, quiero verlo en vivo, quiero escuchar sus canciones, quiero disfrutar de Marc Anthony, que vuelve a la Argentina, ¿eh? El artista de salsa más vendido de todos los tiempos y dueño, obviamente, de tres récords Guinness y, bueno, una de las voces latinas más influyentes del mundo, que vuelve a nuestro país. 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Tenés que prestar mucha atención a la radio porque en cualquier momento armamos algo, te decimos, te lo podés llevar vos esto, o te podés llegar tickets, no sé, algo, sorpresas con él, con Marc Anthony. Así que prestando mucha atención a Metro Power Hits, somos radio oficial. Igual, repaso, entradas a la venta, movistararena.com.ar, 28 de octubre, Movistar Arena, lo tenemos a Marc Anthony que vuelve a la Argentina. Ay, este tema con la India, me salgo de la vaina, mirá. Me encanta, activemos este martes gris, que el sol no vuelva hasta el viernes más o menos. Presta atención a la radio porque en cualquier momento tenemos sorpresas con Marc Anthony para vos.
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4: Vamos, listo. Salud, muchachos, por esa mujer.

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Llegamos a las 5 de la tarde, 5 y 1 minuto en la Argentina con 14.9 de temperatura en la ciudad de Buenos Aires. De pronto yo leía por ahí que puede aparecer alguna liovizna aislada en este martes gris. El sol parece que hasta el viernes no aparece, ¿eh? Bueno, buenas canciones para tu vuelta a casa, para tu regreso, como por ejemplo Andrés Calamaro, Taylor Swift. También tengo a Luis Miguel, The Weeknd, UB40, Camilo, Miranda con María Becerra. Qué linda que es la radio. Estás en 95.1.

0: Queda todavía un remanente de demoras en el ramal Campana. Atención, en kilómetro 45 y medio, mano al norte, ahí en Escobar, porque tuvimos un accidente más temprano, sí, que complicó bastante la vuelta a casa, así que ten en cuenta que se ha liberado el tránsito, pero todavía quedan ahí los retrasos para volver en estos momentos. En el ramal Campana, kilómetro 45 y medio, mano al norte. Olivia Dean en Metro Power Hits 95.1, Men I Need, a las 5 de la tarde, 14 minutos.
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0: Cadillacs en Metro Power Hits 95.1, la vuelta a casa, Matador. Las 5 y 28 minutos, el tránsito, a ver. Si bien se liberó lo de la General Paz, kilómetro 1, a la altura de Avenida Cabildo, sentido Río de la Plata, que tuvimos allí más temprano un accidente, quedan demoras, ¿eh? A ver, otro choque en Delepiane, entre Escalada y el enlace con la 25 de Mayo, mano al centro, hay mucha demora, ¿sí? Sin demoras en la ruta 11, en la ruta 2, gente que está viajando con nosotros, 95.1, qué lindo, qué lindo. 14.5 la térmica, en vivo en el mundo en metropowerhits.com.
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0: ¿Qué versión esta, eh? ¿Qué versión de David Bisbal? Vivir así es morir de amor. A las 5 y 38, leo por aquí que tenemos alguna llovizna aislada en esta tarde. El cielo obviamente está cubierto, 14.5 la temperatura, 87% la humedad. Mañana miércoles mínima de 13, máxima 16, pero con neblinas a la madrugada y a la mañana. Atención, ¿eh? El jueves mínima de 13, 16, la máxima con lluvias en capital y alrededores.
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¿Sabes que hoy es el día del panadero? Mira, la fecha recuerda la fundación de la Sociedad Cosmopolita de Resistencia y Colocación de Obreros Panaderos en el año 1887. El primer sindicato del sector en el país, así que quien esté ahora preparando, no, más tarde empieza, ¿no? A amasar, porque tipo a la madrugada se siente ese olorcito de las panaderías a la noche tarde, así que bueno, igual, feliz día, que están con 95.1. Estás también en metropowerhits.com.

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0: Colors, canción de Ed Sheeran en esta tarde de Metro Power Hits 95.1. Qué fotos y selfies que hubo con las mascotas. Sé que hoy más temprano te lo había pedido para llevarte alimento. Qué bien, así que abrazo gigante a César Matos. Últimos tres números del documento 315, que ya tiene su alimento para su mascota. Mandó ahí la foto en el 11-50-25-95. Es que hay gente que participó ahí, esto sigue, ¿eh? Habrá más sorpresas para ti. Estás en 95.1.
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1: 6 de la tarde, 2 minutos, 14.5. La temperatura, qué martes gris. Lloviznaba hace un ratito. Bueno, buenas canciones para que vuelvas a casa. Soda Stereo, Daddy Yankee, Sabrina Carpenter, Babasónicos, Don Omar, Karol G, temazos. Estás en 95.1.

0: Birds of a Feather, Billie Eilish en Metro Power Hits 95.1, 6 de la tarde, 13 minutos. Y atención porque la línea Belgrano Sur está ahí complicada. Ramal Marinos, General Belgrano, demoras porque hay problemas técnicos, ¿eh? La 25 de mayo recontra lenta desde Constitución hasta Flores al oeste y a la altura de San Telmo rumbo a Huergo con muchos autos en estos momentos.
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0: WhatsApp 11 5025 9510.
1: 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Sí. Bueno, les mando una foto del recital que disfrutamos gracias a ustedes, que me gané las entradas para Ricardo Arjona, pero desde ese día estuve sin celular, así que ahora que recupero la línea, no quería dejar de agradecerles. Un show espectacular, la llevé además de regalo a mi hermana. Era mi cumpleaños después de las 12 de la noche, así que fue todo redondito. Les agradezco mucho, mucho, mucho. Lo disfrutamos, pero un mil. Así que gracias, radio, por siempre estas cosas que son regalos que llegan al alma, porque la música llega al alma.
2: Ah, te das cuenta, te das cuenta que no somos solamente música, que no somos solamente una compañía que está ahí de fondo, en el laburo, o en el auto, en la fábrica, en la garita de seguridad, en el hospital, la clínica, donde quiera que estés, en la oficina, somos más que eso. Tratamos de sacarte una sonrisa, de hacerte feliz, de llevarte por lo menos a cosas sencillas, como puede ser un recital que vos me vas a decir, Nico, no es nada sencillo, es un recontrapremio, y ahí estamos nosotros activando con cosas así, y esto solamente fue el comienzo, hay más todavía, queda un ratito más de año todavía. Aunque no parezca así, unos cuantos hará, septiembre, agosto, 5 meses más. Así que aprovechemos porque hay más sorpresas por acá en la radio. Y gracias por estos mensajes que nos llenan y nos ponen muy contentos. Gracias, en serio. 6:32, WhatsApp habilitado. Si querés hacer como ella, para lo que quieras, 11 50 25 95 10.
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0: Please Me. Canción de Poncho en Metro Power Hits 95.1, 6:43. Hay llovizna en algunas partes de la ciudad, ¿eh? Por supuesto se recomienda precaución, disminuir la velocidad, mantener la distancia de seguimiento, no realizar maniobras bruscas. Tránsito intenso en autopista Buenos Aires-La Plata, sentido a La Plata y hacia la capital. De momento, tránsito normal.
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0: Four Non Blondes, WhatsApp, qué temazo, che, para irme. Ya unos 4 minutos para las 7 de la tarde. Gracias, Mitch. Michelle Kife por la puesta en el aire. Se quedan también con la Colo acá y con Agustina Juárez, que te va a presentar las mejores canciones. Soy Nico Maldonado, te mando un beso enorme. Seguís escuchando las mejores canciones en esta vuelta a casa en Metro Power Hits 95.1. Chau.
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la ciudad de Buenos Aires. Hola, hola, bienvenido y bienvenida. ¿Cómo viene este segundo día de la semana? Bueno, está medio raro el clima, ¿no? Como una llovizna ahí que molesta, porque es de esas que te mojan más que una lluvia fuerte, ¿viste? Pero bueno, te acompañamos con las mejores canciones mientras volvés del laburo, así que quédate con nosotros. En esta hora suena Justin Bieber, Eros Ramazzotti, Ángela Torres y muchos artistas más. Soy Au Juárez, estás en 95.1.

0: en Metro Power Hits. Vamos a ver cómo viene la calle en este martes. Bueno, sobre Avenida General Paz, altura Nazarre, hay reducción de carriles sentido al Riachuelo por un choque, así que también se registran demoras. En Panamericana, en el kilómetro 31.5, sentido al norte, también un choque de un vehículo y está obstruido el carril rápido y está complicada la salida al norte. Yerbal e Hidalgo, hay corte total también, continúa un operativo por un incendio de un edificio y el desvío es por Yerbal y Avenida Acoite. 14 grados en la ciudad de Buenos Aires.
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Emanuel Orbileur, Radios, sonando en Metro Power Hits. 17 minutos pasan de las 7 de la tarde, 11:50, 25:95, 10. Estamos conectados ahí a través de nuestro WhatsApp y acá tenemos un mensajito de Gaby de Pompeya que nos pide algo de Bad Bunny, Baile Inolvidable. Bueno, puede ser, ¿eh? Capaz en un ratito suena. Y nos manda foto en la cancha de Vélez y nos dice, anoche ganó nuestro Vélez y allí estuve con mis tesoros. Saludos. Este oyente me cae bien porque es de Vélez como yo. Seguimos con lindas canciones en este martes. Suena Robin Thicke, Blur Lines.

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0: en este martes de llovizna. Bueno, 14 grados tenemos en la ciudad de Buenos Aires. Mañana miércoles nos espera una mínima de 12, una máxima de 16. Gris también, cielo nublado. Y el jueves parece que se vienen las tormentas fuertes. Mínima 9, máxima 14, con lluvia todo el día.
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0: La Torres, Vértigo, sonando en Metro Power Hits. 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

minutos faltan para las 8 de la noche y suena No te va a gustar. Ese maldito momento en Metro Power Hits. Vamos a repasar el estado del tránsito. Bueno, a ver, Tren Roca, Ramales Ezeiza, Alejandro Korn y Bosques vía Temperley funciona con demoras y cancelaciones por problemas técnicos en Remedios de Escalada. 14 grados en la ciudad de Buenos Aires. Seguimos con las mejores canciones. Manuel Turizo, La Bachata.

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Ciudad de Buenos Aires y empezamos una nueva hora en este martes que, bueno, ya es hora de ir pensando qué cocinar de rico hoy a la noche, ¿no? Si no tenés nada en la heladera, es momento de ir a comprar porque después cierra todo y acá te acompañamos también con las mejores canciones, por supuesto. En esta hora vas a escuchar a Charlie Puth, a Madonna, a Bruno Mars y muchos artistas más. Soy Au Juárez, quédate en 95.1.

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0: 6 minutos pasan de las 8 de la noche, suena Sound by Four a puro dolor en Metro Power Hits. Te cuento que en autopista Buenos Aires-La Plata hay tránsito intenso sentido a La Plata. Hacia la ciudad, por el momento, el tránsito es normal. Y acordate que esta noche a las 21 horas hasta las 5 de la mañana va a permanecer cerrado el egreso hacia Puerto Madero. Esto es altura a kilómetro 4 sentido a la ciudad por obras. La opción del egreso es por avenida 9 de julio. 14 grados en la ciudad de Buenos Aires, cielo cubierto con algunas lloviznas que van quedando. Mañana miércoles mínima 12, máxima 16 con neblina por la mañana y el resto del día va a estar gris también, nubladito. Y el jueves se vienen las tormentas, mínima 9, máxima 14 grados.
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Seguimos compartiendo las mejores canciones en este segundo día de la semana. Suena Capanga, banda Los Chinos, Desearía en Metro Power Hits. 13 minutos pasan de las 8 de la noche. Quiero tu mensajito. 11 50 25 95 10. Está habilitado el WhatsApp para que mandes un mensajito, un audio. Acá te escuchamos, te leemos en vivo y seguimos compartiendo las mejores canciones. Ahora se viene un temazo, así que subí el volumen. Esto es Junior Senior.

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0: Don't Tell Me, sonando en Metro Power Hits. Bueno, y Madonna sorprendió a todos en el World Pride de Ámsterdam al subirse al escenario con una invitada de lujo que fue Kylie Minogue. Esto fue en la madrugada del domingo y hicieron delirar a una sala repleta cantando juntas durante unos 30 minutos más o menos. Y Madonna aprovechó para repasar canciones de su nuevo álbum Confessions 2. 27 minutos pasan de las 8 de la noche, 14 grados en la ciudad de Buenos Aires, cielo nublado con algunas lloviznas que quedan. Mañana miércoles, mínima 12, máxima 16 y cielo nublado también.
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0: Bruno Mars, I Just Might, en Metro Power Hits. Y lo que vamos a escuchar ahora es Marc Anthony, claro que sí. ¿Por qué? Bueno, porque regresa a la Argentina, el artista de salsa más vendido de todos los tiempos, dueño de 3 récords Guinness y una de las voces latinas más influyentes del mundo, regresa a la Argentina para presentarse el próximo 28 de octubre en el Movistar Arena, en el marco de su nueva gira internacional. Bueno, había preventa con Banco Nación, ya está agotadísima, pero comenzó la venta general. Y los tickets los compras ingresando a www.movistararena.com.ar. Y como siempre te decimos, acordate, Metro Power Hits es radio oficial de Marc Anthony para el próximo 28 de octubre en el Movistar Arena. Así que estate atento, atenta al aire de la radio, porque van a haber sorpresas con Marc Anthony para vos.
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Sin Cadenas, sonando acá en Metro Power Hits. Faltan casi 15 minutos para las 9 de la noche y te comento que en autopista Buenos Aires-La Plata hay reducción de calzada desde el kilómetro 48 al kilómetro 4 sentido Acaba por trabajos de mantenimiento. 14 grados en la ciudad de Buenos Aires, 86% la humedad. Está complicadísimo lavar la ropa, ¿no? Y dejar que se seque, porque no se seca más con esta humedad. Mañana miércoles mínima 12, máxima 16, con cielo nublado también. El jueves mínima 9, máxima 14 y agárrate porque vuelven las tormentas. Esperemos que no sea como el otro día que se llovió todo. Y acá seguimos, con las mejores canciones. Suena Bad Bunny, Shake. Esto es Daquiti.

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0: Flower, sonando en Metro Power Hits. 5 minutos faltan para las 9 de la noche y hoy le quiero decir feliz día a los que nos alegran un día de lluvia. Bueno, ¿por qué? Es el día del panadero, hoy 4 de agosto. Esta fecha rinde homenaje a la creación, que fue en 1887, del primer sindicato de panaderos del país, impulsado por militantes anarquistas. ¿Y sabías por qué los nombres de las facturas? Bueno, mira, a modo de protesta e ironía contra las instituciones de la época, rebautizaron las masas. Por ejemplo, mira, los vigilantes era en burla a la policía, las bolas de fraile y sacramentos era contra la iglesia, y los cañoncitos y bombas contra el ejército. Así que bueno, feliz día ahí a todos los panaderos y panaderas.
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1: 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Las 9 de la noche en todo el país, 14 grados en la ciudad de Buenos Aires. Empezamos una nueva hora con las mejores canciones. Claro que sí, en esta hora vas a escuchar a Babasónicos, Diego Torres, Taylor Swift y muchos artistas más. Soy Au Juárez, quédate en 95.1.